0: Fierro. Ana. De las cumbias originales con mis compas Grupo Frontera
1: y Fuerza Rígida, compadre.
0: Fierro, pues, márquele, compa Carlos. ¡Dice! ¡Dale, vale!

0: Gracias. Gracias.
1: Ok. Raza, acuérdense que todo esto se está filmando. A la cuenta de tres queremos saber la ola de todo Monterrey, porque aquí nació la ola. De aquí hacia atrás la ola, a la cuenta de tres, ¿ok? Vamos a ver, compadre, tómala, tómala. Una, dos, tres. Ahí está la ola, la ola, la ola, la ola. Eso. Arriba también, raza, arriba también. Ahí nos vamos. Una, dos, tres. Ahí está, compadrito, claro que sí. Y nos vamos con más del ambiente. Ahora nos vamos con el ambiente, ambiente cumbiambero. Para toda la raza, para que la disfruten. Traileros del Norte, en vivo, en vivo, en vivo. Y sigan echando ganas. Ya estamos listos, compadrito. Y ya le va. Esto se llama No Hay Problema.

0: Aquí andamos con mis amigos de la Adictiva, vamos a aventar un corrido bélico, plebes.
1: Claro que sí, compa Luis R. Conríquez, para que se pongan a vaciar botes, viejones.
2: ¡Que se arme mi raza!
3: ¡Saludcita la buena, mi raza, muchacho! ¡Así suena esto, compadre! ¡Ánimo!

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0: Un aplauso grande para don Ramiro Cavazos.
1: Muchas gracias, muy agradecido.
0: Dios lo bendiga, muchos años más. Bueno, vamos a continuar esta noche con otro artista invitado en esta producción de Pesado desde la Cantina. Es una figura internacional desde 1956 que inició su carrera. Menciona él que con el apoyo de don Tomás Ortiz, que le hizo su primera grabación de Los Alegres de Terán. Y esta noche tenemos el honor de que nos acompañe. Y bueno, gracias por aceptar la invitación a este gran homenaje. Bienvenido, don Catarino Leivos, de Los Rancheritos del Topo Chico.

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0: Border Patrol.
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0: Muchas gracias.
1: Gracias. Otra de las canciones que han hecho historia dentro de la música norteña, dentro de los Cardenales de Nuevo León, con don Cesario Sánchez, mi compadre Beto Zapata y Grupo Pesado, se llama Mi Cómplice. ¡Suéltame!

Así que bienvenidos a Sintonía. Yo también a mi canal de Tremendo Char, para el Chacal, el Rudy Chapito, para Dalia, la resina del Bronx, también para Chafarreta de Mil Amores, para el tío Chivito, para su carnal, también solo para, ¿quién más? Para el Charoso King Kong, también para todos los, así que gracias por la sintonía. Saluditos también para Mariposita, para Angelita, si por ahí

0: Pacheco, que anda el cerdito, dice aquí estoy en sintonía. Saludos, bienvenida, pásale buenos días. Gracias por el apoyo, gracias por la sintonía. Saluditos hasta Nueva York. Soy por Angie, dice buenos días a todos, saluditos, que tengan excelente día. Bendiciones, gracias igualmente para ti, Angie. Dice por aquí Liz, buenos días, chulas y chulos, dice que tengo un excelente jueves. Gracias, gracias, Liz.
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0: Dice Angie, andamos aquí en sintonía con el Chocomil y sus Chocoflanes. Buenos días, mi DJ. Saluditos, abuelitos, soy tu nieta, eso es todo. Saludos a mi compita Max Díaz, dice, sos compa Charlie River, que andamos sin sintonía, sin hacer ruido, eso es todo. Tú haz todo el ruido que quieras, tú hazlo. Saludos para Muñequita, buenos días Charlie River, bienvenida Muñequita, pásale. Saludos por aquí, buenos días para la tía Coral, saludos para Angie Fuentes, para aquí Alonso, chica romántica, para Liz. Saludos para el muñeco precioso, para Max Díaz, para Picosita González, para el Chaparrita Cepeda, también para Oscar Martínez, de parte de Muñequita.

Saludo para el Charoso King Kong. Dice, buenos días, brother. Gracias por los saluditos. De nada, bro. Ya que andamos presentes, súbele a la bocina, que ya huele a café con piquete. Exactamente, exactamente. Saludos al amigo Sitche, dice, gracias por los saluditos.

Saludos a mi canal Pedro Medina, dice por aquí, hola canal Charlie, buenos días, so para todos, y so para mi amor, amor, y besita, aquí andamos canalitos, todo mi brother, so también para DJ Yuba, también al compañero, al mil amores, y por ahí anda.

Ay, no más, hermano, qué rolitas. Y claro, sí, continuamos con más temitas de cerito. Vamos con un mix de grupo Sinatl. Así que vámonos con los temitas. A ritmo de cumbia sonidera, hacemos más gusto culposo por ahí, digamos. Es un personaje que conozco muy bien. Pero porque el rumorito seductor dice por aquí, sos bro, bienvenido, pásale.

besitos a mi reina chula hasta California, besitos para ella de parte del Romerito. Dice también saludos a mis suegros.

dice Romerito, unos temitas, va, va, échamelos. Dice un saludo para los feos. Ya, ya los saludé desde tempranitos, ¿qué pasó? Pero van de retache. Saludos al Romerito, saludos también para... Saludos para el piñoncito de los baños, dice, ahí están saludos.

0: Ay, nomás ahora que termina musical de cerradito, vámonos con más rolitas, vámonos de cerradito con un audio por aquí, ya nos llegó, nos hicieron llegar. Los amiguitos Jefferson, ya saben, la estrella del programa.
1: Buenos días, amigos, saluditos para ti, para Mariposita y para Flaquita. Y para todos en sintonía. Bendiciones y abrazos.
0: Gracias, gracias, mi amigo Jefferson. Bonito día también para ti, para tu mami. Saluditos hasta Guatemala. Ese es mi Jefferson, mi fan favorito, mi mini fan favorito en Guatemala. Para que no digan, ay, ya me cambiaste. No, yo dije, estoy especificando en Guatemala. Saludos por aquí para Brisita, que llegó, bienvenida, buenos días. Dice Brisita, y saludos.

Ay, nomás, ay, nomás, que temita musical. Dice de ese ladito un mixecito de DJX. Va, que va, vamos con estos temitas musicales. Temitas del amigo Six. Así que vamos con tus temitas. Suele que suele a tus temas. Ay, nos vamos a bailar más ritmo. Más ritmo de cumbia.

por aquí, muñequita, me cumples con estas rolitas. Va dedicado y con flechita para mi muñeco precioso. Le sé que te amo, voy a quererte más de los seminarios. Por siempre te amaré, los bookies. Y te lo tienes todos los lunares. Va que va.

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2: Claro, sí, porque vamos con algo de Paco Barrón y Norteños Clan. Se llama Tú y Yo, te mires de brisita y rezamos por aquí los temitas del rumberito.

0: ¿Ves?
1: Vamos con más de Pina Musical, el cerito termina, se llama Mi Reina con Luis Ángel el Flaco y no más suele.
2: Porque esta noche vamos a bailar.
1: Cuéntame, regreso con el audio de Flaquita Salazar, claro, sí.

0: Ay, nomás que te pido musicales. Sí, listo, vámonos por acá porque nos llegó otro audio. Espérame, tantito, déjeme pasarlo al aire. Aguánteme 30 segundos. Ah, espérame. No es que no me agarra, aguante. Sigan aguantando los 30 segundos. A ver, espérame. Que nos llegaron dos, a ver, espérame, ahí está, ya está.
1: Saluditos al... Gracias por los saluditos al pequeño Jefferson y a su mami, mi chiquita bebé, hasta Guatemala. También saluditos para mi chiquita bebé, la del apodo bonito, para mi muñeco precioso, para la tía Coral, para mi carnalito Max Díaz, para el tremendo Char, para el Chapito, el carnal del tremendo. Ahí me complaces con esas rolitas que te pedí para mi muñeco precioso. Y también le pones las rolas del tremendo Char, ya sabes cuál es mi DJ favorito. Y gracias, y aquí andamos en sintonía al millón y pasadito. Lindo día para todos.
0: Porque al 100 que... No es cierto, vámonos. Con las temitas del rumberito, ahí nomás, sube que sube. Esto es María Becerra, ¿qué más pues? ¿Cómo te ha ido?

es el amigo Fidel, faltó mi saludo, pero ahí será para la próxima. Saludo para Fidel Cucaracho. Dice, ¿por qué saludo Charlie Rivers? Saludo para el compa Pedro. Saludos a la patrona de Fuerte de la

0: Claro que sí, pero aquí vamos con otro audio, a ver qué nos quieren decir.
1: Buenos días, amigo Charlie, saluditos para ti, saluditos para Mariposito y para todos en sintonía, y un saludito especial para mi chiquita bebé, ya que ella quería escuchar mi voz, digo, entonces aquí le mando el audio, y muchas bendiciones, muchos abrazos a la distancia, se les quiere mucho, siempre lo llevo en mi corazón, y muchas gracias por esa linda amistad que me han brindado, y gracias por siempre saludar a mi gordito, muchas gracias y muchas bendiciones.
0: Órale, órale, dice por aquí, hoy es el día en que le pondré la banda a mi gordito, eso es todo, seré el abanderado de la escuela, eso es todo, muchas felicidades a mi amigo Jefferson, así que muchísimo éxito también en los estudios y en la escuela. Así que échale muchas ganas y gracias, gracias Colchita por el audio. No conocía tu voz, ¿eh? Es la primera vez que escucho tu voz en audio. Así que gracias a todos los auditos que están en sintonía. De cierto, vamos con algo de la Arrolladora y continuamos, claro que sí, vámonos con más.
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0: Claro que sí, vámonos con algo de la Arrolladora, Man de Limón, ¿no? Se llama Tú Eres la Razón.

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1: DJ Charlie. Claro, sí, DJ Charlie. Por aquí nos vamos con un mix de Charlie River, temitas de Angie. Así que sube tu radio y continuamos. Regreso con temitas de Flaquita Salazar. Sopa para Mariposita, gran sintonía. Gracias, gracias. Ya tenemos. Tenemos casi 47 minutos de música todavía. Gracias, yo te transformo, ¿vale? Claro.

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2: Ay, no más. Sigo con tus marrolitas. Estos amigos son de Flaquitos Azar. Dice con flechita para su muñeco. Eso es todo. Ay, no más. Súbelo, muñeco.

hace nomás que rodea este temita musical, deseadito. Seguimos con más musiquita, dice, porque también al temita de Voy a quererte más de Los Temerarios, por siempre te amaré los bookies, los tienes Julián Álvarez, va que va. Seguimos con más temita musicales y seguimos adelante en esta bonita mañanita, creo que sí, lo tienes todo con Julián Álvarez y los temitas musicales que están solicitando. También, deseadito, estamos formándolos, así que no se preocupen, no te las ponemos, ¿vale?

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1: DJ Chan. Ahí nomás te vamos con los temerarios. Se llama Voy a quererte más.

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1: Claro que sí, con DJ Charlie. Por aquí nos vamos con los temitas de Mariposita, algo de la fiera de Ginega. Así que no dejan mi siguiente aquí por la 99.9 FM, Voz del Rancho y Radio Seductora.

Serrano, Serrano, mixecito de la fiera de Ojinaga, te vienes de mariposita. Y vengo por aquí el temita del lobo domesticado y por aquí otro temita, claro, sí.

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1: Ahí nomás, yo me traigo de salsita y nomás. Te invita, dice el bolo mexicano, dice para mi brisita, dice el amigo

para cerrar la transmisión con ese mita, para mi amigo Pedro Medina. Y con eso ya nos vamos. Gracias por la sintonía. Nos escuchamos. Ya sale mañanita aquí en Radio Seductora.

0: Gracias, gracias, amigo Palestonia. Gracias, se cuidan mucho. Nos escuchamos más al rito en Voces del Rancho. Y mañana es mi tempranito aquí en Radio Seductora.
1: Y de esta manera hemos llegado al final de nuestra transmisión. Queremos agradecerte de todo corazón por habernos

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0: Es Legacy. Hola, ¿qué tal? ¿Cómo están? Buenos días, buenos días, buenos días. Llegamos al juevesito. Ay, no más. Este juevesito ya sabroso, tan esperado. Es como el viernes. El viernes chiquito.
1: Ay, no más, hombre. Hola, hola. Hola, que sí, ya estamos por acá con el UA para llevarles el mañanero. En el jueves 10 de septiembre. ¿Y qué tal, bandita? ¿Qué tal, Rocía? Buenos días, buenos días.
0: Bueno, y arrancamos con este temazo que por acá nos pidieron un mix del trono. Acá de una. La gallina se come caliente. Ah, es el caldo. El caldo se come caliente y el café se toma también caliente. Pa' que asiente. Buenos días, bienvenidos. Pásenle, pásenle, ya los voy saludando. Solo me acomodo por acá. 9 de la mañana, 11 minutos, 9 con 11, hora de México y

0: Y como dice, hoy no más, hombre, súbale, Acá suena bonito, indiscutiblemente. ¿Qué dice mi copita Javier? Hombre, pásale, bienvenido, estás en tu casa. ¿Qué dice mi copita Pedro? ¿Cómo estamos? Buenos días, saludos para todos. Ahí, saludos para su amor y Betsita. Ahí, saludos para toda la familia, para el compa Fidel. Ahí también saludos para los primos tóxicos hasta Los Ángeles, California. Ahí correteando la chuleta y se compita. Ay, no más, súbele, pásale. Hay que darle,
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2: Ah, sí, hay que darle, güey, ya es juevesito, imagínate, hombre. Ya huele a viernes, el viernesito está aquí, a un paso de cangrejo.

0: Oye, viejo, tengo una duda.
1: Dime, vieja.
0: ¿Qué te llevarías a la tumba si fallecieras algún día, viejo?
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0: Sí, ¿qué te llevaría? Solo puede ser una cosa.
1: Pues me llevaría mi anillo de compromiso.
0: Qué lindo, mi viejito lindo. ¿A poco tanto me amas?
1: No, es para que Dios vea que ya estuve en el infierno.
2: Para que vea que ya pasó la prueba de fuego. ¡Cucaracho!
3: ¡Ay, la cucaracha!
4: No, hombre, se pasan de veras. Parecen chiquillos. Excelente. Buena mañana. Esto es el mañanero. Acá en la 99.9 FM, Voces de Rancho. Es juevesito. Hay que sacarle la sonrisa a la vida.

Ay, nomás, ahí nomás, hombre. Temazos, temazos. Bueno, saludos ahí para Virginia. Hola, Virginia. Bienvenida. Bonita, bonita mañana. Es jueves, sí. Claro que sí, es juevesito. Y se vale. Y se vale el pozole. Y se valen los paches. Y no digamos las cervecitas. Y qué mejor manera que acompañarse de la 99.9. Voces de rancho. Así, merito. 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

0: Así merito, así merito. Hoy no más.
1: Y dicen que el mañanero es el más sabroso. Así es de que, buenos días, criaturitas del Señor. ¿Cómo amanecieron el día de hoy?
0: ¿Y cómo les amaneció? Vamos con más, güey, vamos con más. Esto es el mañanero, huepa, huepa.
2: Claro que sí, claro que sí, ahí vamos. Oye, ¿qué más? ¿Y será cierto? ¿Será cierto que así se ven?
0: ¿Cómo así?
2: Sí, así se ve la canción, con zapatos de tacón. Oye, oye. Se ven mejor
3: que con zapatos de piso.
2: Vaya, vaya, ¿viste? ¿Oíste?
0: Ah, yo digo que sí.

0: Claro que sí, nadie más debe enterarse. Ese es solo para ti, solo para tus oídos. A ti sí te puedo decir
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0: Ah, oui, oui, abuelita, soy tu nieto. ¿Qué dice mi compita Roberto? ¿Cómo estamos? Buena mañana, buen jueves. Saludos ahí para Ivencita Corona. Ahí para la compita Pedro Medina. Ahí para toda la bandita allá en California, allá en Los Ángeles, allá en Boston, allá en Nueva Jersey, también en New York. Saludos allá a toda la bandita, a toda la comunidad latina. Y como dicen, dale, dale.
2: Vamos, vamos, van a quebrar la piñata. Yo quiero dulces. De esos dulcitos que te alegran la vida, loco.

0: ahí nomás yo que llevaba también mi bolsita, pero iba vacía. Ay, era para llenarla de puro sabor, de alegría, Macarena. Ay, nomás, hombre, bandita, ¿cómo estamos? Es juevesito, ya pica el galío. La garganta se está secando. Es como una flor, hay que regarla. Hay que darle su agüita.
1: Vente absolutamente cubierta de llanto.
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0: 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Sí, sí,
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2: Ahora seguimos.

0: Mira nomás.
1: No, pero estas cancioncitas que son de las buenas. Esa escuchaba a mis abuelitos allá en el rancho grande. Hasta allá, atrás de la montaña, donde temprano se escucha el sol. ¿Sabías eso, va?
0: Sí, sé que por allá se oculta temprano el sol. Ay, no, eso. Pero pasen a bonito, saludos ahí para Fermín, que dice el comida Fermín, ¿cómo estamos? Pero va a chequear por acá, saludos ahí para Azucena. Hola Azucena, bienvenida, voy por el otro lado, así de rapidito. De bolón ping pong, dicen. Saludos ahí para María Carmen, hola María Carmen, buena mañana, bienvenida, súbele, súbele.
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0: Ay, no, hombre, qué temazo, qué temazo. En la voz de Chelo. Juevesito, vamos con todo. Yo sé que puedes. Pero, y si no puedes, pues hay que hacerle el intento con estilo y una buena tacita de café. Esa que no falte, que no falte.
1: Cafecito o uno más potente. Es jueves. Cuando llega el jueves, aquí se pone la cosa, se pone muy caliente, más que el café.

0: Eso. A través de la 99.9 FM Voces de Rancho. Uepa, uepa. ¿Cómo dice?
1: ¿Cómo dice?

0: Claro que sí. Epa, epa. No más, hombre, no más. Aquí dándole, dándole. Hay que seguir dando, dice, no más. Ok, pues, démosle más. Ahí sigo complaciendo. No sé quién me pidió esa. A ver, saludos ahí para Marlene. Para Ceci y para Verónica. Buena mañana, bonito jueves. Huepa, huepa. Cumbia de la buena, cumbia al estilo de los caminantes.
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0: Y como dice, huepa, huepa.
3: 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Transmit.

0: Agüima.
1: Puro sabor, puro sabor. Hombre, arriba ese ánimo, es juevesito.
2: Ay, claro que sí, claro que sí. Ahí voy saludando a Violeta. Hola, Violeta, buenos días. Pásale, pásale. Aquí estás en tu casa. Media vez me traigas palito, cafecito. Con gusto. Es broma, broma. Puro show. Pásenle, no se quieren acá. Aquí andamos, en vivo. Eso es el mañanero, claro que sí.
3: ¿Cómo dice?
2: ¿Y cómo dice?
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0: Eso vaya que sí, huepa, huepa, hombre. Esto está tremendo, está tremendo. Saludos ahí para Antonio, que dice el compita Antonio Díaz. Buena mañana, Daniel, saludos. ¿Y dónde anda el cucaracho? Saludos ahí para el compita Fidel, el compita Pedro Medina. ¿Qué dice Armando? ¿Cómo está la cosa, Armando? Ahí para Ivencita Corona, para... No, uy, me perdí por acá. Revítame la guitarra. Aquí está, para Beatriz. Y para Eduardo, que dice Eduardo, me llega, compa. Pásale, pásale. Acá seguimos.
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0: Y preguntó cómo se llamaba.

0: Tenemos que hablar.
1: ¿Ahora qué hice?
0: Ya me llegaron unos chismes tuyos.
1: ¿Cuáles chismes?
0: Que cada fin de semana te ven de cantina en cantina. ¡Au!
1: Ah, sí.
0: ¿Cómo que sí?
1: Pues sí.
0: ¿Y así nomás lo aceptas?
1: Pues ¿para qué te voy a mentir?
0: Juana, ya estás grande para andar en esas.
1: Ya sé.
0: Viernes en una cantina, sábado en otra.
1: Sí.
0: ¿Y dicen que hasta los domingos te han visto?
1: También.
0: ¡No manches, ¡au! Vieja!
1: ¿Qué?
0: ¿Qué traes? ¿Por qué andas de cantina en cantina?
1: Porque te ando buscando a ti, cabrón. ¡Ja!

no, pues. Ay, doña Juanita, hombre, déjelo que se pierda solo. Ay, después dice que la, doña Juanita anda ahí echando las chelitas.

Eso vaya que sí, hombre. Saludos ahí para Vinicio. Bienvenido, pasale. Pero saludos ahí para Alex, que dice el compita. Bienvenido, pásale, pásale acá. En tu casa, en tu casita, como siempre, huepa, huepa, puro sabor. ¿Y por qué? ¿Qué pasó? ¿Por qué? ¿Por qué te dejó? Pero ya somos un montón. ¿Y quién no toma vino? ¿Quién no toma ron?

Miren, dicen que cuando uno se casa ya no puede tener amigas, ¿será cierto? O sea, el hombre no puede tener amigas, dice, y la esposa sí. ¿Cómo es eso? Como que algo no cuadra, no cuadra. Ay, no, eso, hombre, las cosas que pasan en el mundo mundial. Vamos y por acá seguimos con el mañanero, wepa, wepa.

Más ahí nomás, saludos y para Judy. Hola Judy, bonita mañana, bonito jueves. 10:12, 10 de la mañana, 12 minutos, hora de México, hora de Guatemala. ¿Y qué tal, cómo van los preparativos para el grito de independencia?

0: lindo, más hombre, y es que tu forma de ser me enloquece. Aunque a veces el ser tóxica a veces tiene su lado bueno. A veces, no siempre.
1: Yo no le veo nada bueno, no tiene ningún lado positivo. Todo es negativo, nada. No sé qué, no sé dónde le mira su lado bueno.
0: Nomás decía. Ay, le ponemos sentimiento acá al mañanero.
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0: comenzamos para cantarla, para corearla. Hola Elisa, saludos, buena mañana, bienvenida. Claro que sí, estas son de puro sentimiento, hombre, para cantarlas. ¿Se vale chillar o no?
1: ¿Para qué? ¿Para qué vas a chillar, hombre? Está chida la rolilla, pero no para chillar, no, hombre. Así no va la cosa.
0: Pero nos vamos con más de lo que sugieren en esta hora de la mañana, en el juevesito pozolero. ¿De esas sí o de esas no?

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1: Ay, nomás, de estas que lo hacen suspirar a uno y le traen recuerdos.
2: Ay, sí, me acuerdo, pues. Esta se, yo se la dedicaba a mi ratoncita. Ay, ya te conté, ¿verdad? Que nos poníamos ahí en el parque a ver la luna, así en la noche, ver el cielo estrellado. Y poníamos musiquita y unos ¿qué? Unos traguitos por ahí. Y pues ni modo, ya pasó. Ya solo quedan los recuerdos.
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1: No me imagino yo qué hacías ahí.
2: Pues mejor ni te lo imaginé.
1: Chale. 10:29, hora de México. Acá seguimos con puro sentimiento. Eso es el mañanero. Ay. Bien dicen que ya tiene sabor a viernes este juevesito.

0: nomás. Pero bien dicen que el día pasa bien rápido cuando uno le pone entusiasmo, le pone optimismo a la vida. Eso ayuda a que el día, las horas no se sientan. ¡Ay, nomás! Y cuando uno disfruta de lo que hace, y de igual manera no se siente el día. ¡Uy, nomás! Eso es muy cierto, ¿eh? Me consta.
1: Sí, a mí también me consta. Cuando te gusta lo que haces, no se siente el día. A mí me gusta tomar mis chelitas y cuando siento ya el lunes. Empiezo viernes y cuando siento ya el lunes. ¡Ay! Son las cosas de la vida.
2: No manches, vieja.
3: ¿Qué pasó, Memo?
2: Yo no sabía que salía tan caro ponerse chichis. Está carísimo.
3: Sí, viejo, salen carísimas. Óyeme, canijo, ¿y tú cómo carajo sabes que está caro?
2: Es que ayer fui a que me pusieran unas en la cara y no manches, me cobraron 1,500.
3: Pinche viejo.
0: Ay, no más, sí está caro.
1: Mejor no digo nada.

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1: 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Sí, sí,
2: tumbando caña. Ahora seguimos. Seguimos. El Mañanero.
3: Eso vea que sí, huepa huepa. Nos vamos con las sabrocumbias.
4: ¡Rico! ¡Chico dice! Vamos, démole, démole. Eso es sabrosura, mami. Ya tú sabes.
3: Ya que sí, para que siga aprendida la mañana del juevencito con el mañanero. El mañanero con el uva.
4: ¿Y yo qué? ¿Yo estoy pintado? Hay que ponerle el mañanero con quién? Con el mausito y el uva, ¿no? Muy feo. La uva así no juego yo.

Ahí nomás, por acá seguimos, claro que sí, con el sabor de la cumbia. Hola Maricela, bienvenida, buena mañana, pásale, claro que sí, aquí sonando y tronando. Acá lo que quieras escuchar, pidan con confianza. Así mero. ¡Ay, huevecito! Dice la vida que disfrutes y te relajes, es jueves. Ya casi viernes. Por supuesto, echarle ganas a la chamba, ¿eh? A darle duro, sin perder el ritmo.

Claro que sí, claro que sí. Estas son para sacar los prohibidos. ¿Quién dijo que no, ¿Quién dijo que no? Y más que es juevesito, hombre. Hay que ponerle sabor, hay que ponerle candela. Hay que echarle más salsa a los tacos. Más azúcar al café.

primo. No quiere sacar las chelas el primo. Vamos, vamos, vamos. ¡Huepa! Vueltecita, vueltecita, vueltecita ahí en la cocina. Ahí con la escoba, vuelta, vuelta, con el colocho, el trapeador. Es el greñudo, dice.

0: Eso, vaya que sí. Vamos con la loba, la loba. ¿Y será la loba domesticada? ¿O solo el lobo domesticado? 10:45 en la mañana, buenos días.
1: No sé, tal vez el ratón domesticado. No, hombre, eso es la Mr. Loba Loba.

Eso, hola, mi Cerro Baloa. Saludos y para Alejandra, bienvenida. Ale, saluditos, buena mañana. Es para la copita Pedro Medina, como siempre, corrigiendo la chuleta, puro sabor, sacando los prohibidos. Y Betsita Corona, buena mañana de jueves, pozolero. Ana, ¿dónde anda Anita? Saludos. Ahí para el primo Cristian, saludos de igual manera. ¡Ay, ay, ay, ay! Vamos con más de lo que ustedes sugieren acá en la programación de la 99.9 FM Voces de Rancho. ¡Ay! ¡Ay! Puro sentimiento, puro sentimiento.

0: ¿Vale que sí? Coleccionando heridas, nombres, temazo, temazo con Karol G y Marco Antonio Solís. Bueno, y hablando de Karol G, ahí vamos con otra. Yo sé que les gusta la música de Karol G y aquí vamos complaciendo, pidiendo y poniendo, dijo la gallina. Súbale, súbale, súbale.
1: Papacito, ay, ay, qué rico.
2: Ay. ¿Me andaban buscando o no? ¿O no me hablaban a mí?

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1: Ok, bueno, y nos vamos. ¿O todavía no? Bien, ya, ya nos vamos.
2: Ya nos vamos, güey. Bueno, muchas gracias. Pues ha sido todo por hoy, juevesito 10 de septiembre. Mañana los esperamos a las 9 de la mañana, como siempre. Con el mañanero, puro sabor. Adiósito, bye bye. Se cuidan, se cuidan.
1: Pero nos vamos con la última por acá. Muchas gracias por acompañarnos. 4 minutos, 4, llegamos a las 11. Ya se viene por ahí Laurita Hernández. Ahí para seguir con la buena programación de este maravilloso día. Bueno, hasta mañana entonces a las 9. Se les quiere bien portados, que nada les cuesta.

bonita canción con Joan Sebastián, ayudándonos a iniciar programación en este jueves, bebé. ¿Qué bebés es de Estamos iniciando todavía este mes de septiembre. Bueno, ya no nos 5 deditos, ya estamos en toda la mitad de septiembre. Este mes es delicioso, hermoso, divino, el mejor mes del año. ¿Por qué? Pues porque su servilleta en este mes cumple años. Para que vayan preparando así sea pues un taquito, Que me hagan un molecito de olla, por favor. Estoy antojada, un pozolito pues. Saluditos para Pepito Pérez, mi patrocinador, un abrazo. Saluditos para la Ivetita, para Don Pedro, para Don Fidel, para ustedes, como Melissa. Quise saludarlas a través de www.999fmvocesdelrancho.com. Mi zona favorita, la que suena a lo largo y ancho.

0: ¿Qué quieren ustedes?
1: Quisiéramos tener mucho dinero en la vida, oiga, para no sufrir.
0: ¡Ay! ¿Ustedes quieren, compadre? Oh, no es más bonito en la vida que escuchar que rechina el catre.
2: ¡Me ha costado allá otra vez!
3: No hay más.

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Polvo Blanco, El Cejas y su banda Fue, con una canción del año 1997. Son las 11:12. Saluditos para Don Pedro, que por aquí anda. Dice hola Laurita, buenos días, saludos para todos, saludos para mi amor y besita, para toda la familia, como siempre para el compa Fidel. Saluditos también para los primos tóxicos. Un abrazo hasta Los Ángeles, California. Dice que anda correteando la chuleta como siempre. Bueno, qué bueno, nosotros también por acá correteando la chuleta. Muy feliz de seguirlos acompañando en este jueves de chismecito con Laura Hernández en su emisora favorita. 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

0: quedan las cumbiecitas por ahí que tenemos para el repertorio. Seguimos con más, compa Andrés.
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Tenemos voces del rancho sonando a lo largo y ancho. Laura Hernández acompañándole a esta hora con la mejor música, la mejor programación para los mejores oyentes del mundo. Un abracito a todos los que van llegando. Gracias por siempre escucharme. Váyase preparando para el chisme que llega al final de la programación.

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1: En esta vida, una de las pruebas más difíciles es enfrentar realidades sin saber que lo único que estás haciendo es valorar tus cualidades.

ustedes piden y acá se les complace, ese es el trato. Y recuerde que le ponemos desde Toto Morocho. Recuerde que es www.999FM, Voces del Rancho, que sonamos a lo largo y ancho. Un abracito para Scorpion, Gavinita, Dulcecita, para la Ivetsita, que además que por ahí anda en la casa con las bendiciones, o esperando, o ya recogiendo las bendiciones. Uno no sabe, pero la Ivetsita siempre se mantiene ahí bien pegada.

¿Qué tal me lo trata el jugo de bebés? ¿Qué tal el clima por acá? 24 grados centígrados, dice que mayormente soleado el día. Y bueno, pues como se venga, gracias a Dios. Con tal de que nos sigan pasando cosas feas y tragedias, bienvenido sea el solecito. ¿Cómo está el clima por allá? Cuéntame, a ver, nosotros acá pues seguimos con buena música.

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1: Para todos los borrachos, compadre, con cartitas y palabras al estilo Jesús Mendoza el Rayo y mi grupo Alto Voltaje, compadre, dice más o menos así. Márcale, compa Jorge, dice.

Gracias y saluditos a todos los que siguen llegando. Oiga, saluditos como siempre a todos mis compañeros de la radio por ahí. Yo sé que Uva, que Charlie, que El Travieso a veces están por ahí en sintonía. Un abrazo para ellos. Recuerde también escuchar sus programaciones que son bien, bien, bien buenas. Y bueno, pues todos tenemos nuestro estilo diferente, nuestra manera de hacer las programaciones. Y eso es lo que gusta, la variedad.

música siga y no pare en Voces del Rancho en pleno jueves 10 de septiembre del 2026. Estamos otra vez muy cerquita de la puerta del fin de semana. También estamos acercándonos mucho a la mitad de este mes de septiembre. Mes de amor y amistad en Colombia, mes patrio en México. ¡Ay, qué alegría!

Estamos a punto de pasar a nuestra segunda hora de programación. Recuerde que esa hora viene cargada con chismecito que le gusta bastante. Así que ayúdeme a compartir esta transmisión. Cuéntele a sus amigos, a sus familiares, que por aquí andamos con buena música en Voces del Rancho. Y que más tarde llega el chismesazo delicioso de los cucarachos.

segunda hora de Programation. La buena música sigue en esta hora. Usted también puede programar sus canciones favoritas. Eso sí, antes de acercarnos mucho al final, porque el final está reservado para el chismecito, para que no se le olvide. Pues.

vamos con unas dedicatorias de Don Pedro para la Ivetcita. Él dice, dos rolitos para mi amor de los inquietos del norte, pues, sin agua y te amo. Y para Don Orlando, dos de Antonio Aguilar. Las que gustes, que es Laurita, que andamos sudando la gota gorda. Que le vaya muy bien, Don Pedro. Con muchísimo gusto, que ya están listísimas. También en un momentico por acá nos vamos con el Coco Loco para Scorpion. Saludos para Robert, que por ahí asesinó mandar manitos.

Seguimos aquí acompañando a los mejores oyentes del mundo, los oyentes de Voces del Rancho. Sí, señores, aquí andamos atrás de 99.9 FM con Laura Hernández, poniéndole buena música desde Medellín, Colombia, en este jueves de calorcito en Medellín, Colombia. Un besote para todos. Y aquí andamos leyendo todas sus peticiones. Saludos para los primos tóxicos, pues.

Su música para bailar, para mover el puerco, sí señores, en este jueves, todo porque ya nos vamos poniendo felices, por supuesto, porque ya llega el fin de semana, ya mañana estamos en toda la puerta nuevamente del fin de semana. Yo les cuento que yo sigo celebrando cumpleaños este fin de semana, porque le toca ya al amor que este fin de semana cumple añitos, unos 34 añitos, muy

loco. Yo no sé, Scorpion dijo que me la dedicaba. Eso quiere decir que lo estoy volviendo loco. Pero no loco de amor, que loco de tanto chisme y de tantas cosas que salgo por acá. Bueno, será que con el conjunto Primavera, el diccionario, llega también la ley de Michoacán. Yo le cuento, vaya montando ese café, porque ya casi llega el chisme. Ay, ay, ay.

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0: Soy chismoso, sí, pero de los que les gusta escuchar el chisme, no de los que los cuentan. 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
1: Esa historia comienza así, hermana. Esto empezó en el 2019. Yo llevaba como 4 años de relación más o menos con mi pareja. El cucaracho de esta historia le vamos a poner. Este cucaracho tenía un hijo, yo tenía un hijo también, o sea, cada quien ya tenía un hijo aparte, y entre los dos pues concebimos a una niña. Entonces pues éramos tres hijos, mi pareja y yo. Para ser honesta, hermana, yo siempre fui una mujer muy trabajadora, muy emprendedora. Yo, de hecho, conocí al cucaracho de esta historia trabajando, porque yo vendía postres y gelatinas en un mercado muy famoso de la Ciudad de México, muy popular. Entonces, ahí yo fue donde lo conocí, y la verdad es que me iba bastante bien, ¿eh? A decir verdad, yo tuve que contratar hasta empleadas para que me ayudaran a vender estos postres y estas gelatinas, porque me iba muy, muy bien. Bueno, entre estas empleadas, mira, hermana, yo contraté varias empleadas, entre ellas Nancy, ¿ok? Yo siempre fui muy buena con mis empleadas, o sea, yo les daba el 30% de comisión, les pagaba el desayuno, les pagaba el transporte, y mira que hay mucha gente malagradecida y desagradecida, no sé cuál es la palabra correcta, pero yo vamos a ponerle las dos, de gente que no valora, porque es verdad que hay muchos jefes, ¿no? O dueños de emprendimientos que la verdad son muy malas personas, pagan muy poquito, y yo trataba siempre de consentirlas a mis empleadas. Bueno, pues aquí es donde contrato a Nancy. Le vamos a poner Nancy. Yo a Nancy la contrato porque su esposo era mi cliente, o sea, él me compraba gelatinas. Y él una vez me dijo, oye, ¿no necesitas empleadas? Fíjate que mi esposa está sin trabajo y pues a ella le urge un trabajo. No sé si la pudieras contratar de vendedora. Entonces yo le dije, ay, claro que sí, mira, dile que venga. Y mira, Nancy cuando vino a pedirme trabajo, no te voy a negar, Nancy es muy guapa, tiene un buen carisma, y justamente eso hacía que las ventas se elevaran, porque ella era muy buena vendedora, con ese carisma que tenía, aparte te digo, era muy bonita, pues la verdad es que sí vendía bastante bien. Yo le tuve mucha consideración a Nancy, porque Nancy me contó un poco de su vida, me dijo que su esposo la maltrataba, y aparte tenía una hijita de la edad de la mía. Entonces, como que uno como madre, hermana, cuando emprendes un negocio y contratas a una persona que pues tiene este tipo de cosas, pues eres considerada, ¿no? Y tratas como de darle las oportunidades que tal vez quisieras que a ti te dieran o que te hubieran dado en su momento. Mira, para no hacerte el cuento más largo de esta introducción con Nancy, Nancy y yo terminamos siendo mejores amigas. Yo todo el tiempo la invitaba a mi casa, la invitaba a comer, la invitaba a desayunar. Siempre estábamos juntas, yo le tenía mucha confianza, me platicaba su vida, yo la mía. Entonces, hermana, yo vivía un poco lejos de donde yo trabajaba, o sea, de donde yo vendía. Entonces, mi esposo y yo decidimos irnos a vivir cerca de donde yo trabajaba. Al yo irme a vivir a otro lado, pierdo mi red de apoyo, que es mi mamá y una tía, que eran las que me ayudaban a cuidar a mis hijos mientras yo trabajaba. Como yo ya no tenía quien me cuidara a mis hijos, lo que yo hice fue salirme del trabajo, pero yo hacía las gelatinas y los postres en la casa. Entonces contraté a otra empleada que, mira, ella no tiene vela aquí en este entierro, así que bueno, otra chica, ella nada más simplemente trabajaba y todo. Entonces tenía a Nancy y a la otra chica, ¿no?, trabajando. Entonces yo hacía las gelatinas y los postres, y yo le decía a mi esposo que él, o sea, él se encargaba de ir a llevárselas a ellas, a las empleadas, para que pues se pusieran a vender. Yo todos los días cocinaba 250 postres y 250 gelatinas. Es que te digo que la verdad vendía bastante bien. Y pues mi esposo, te digo, era el que se encargaba de írselas a llevar a las empleadas. Pues ándale que una de las empleadas, Nancy, no, la otra chica, renunció, y pues yo tuve que regresar a vender. Y yo estaba contenta porque era algo que me gustaba. Aparte de cocinar y todo esto, pues me gustaba salir a vender. Para esto contratamos a una chica en la casa para que pudiera cuidar a mis hijos, los llevara a la escuela, los recogiera en lo que yo estaba trabajando. Cuando yo regreso de nuevo a la venta, yo empecé a tener aquí conflictos con Nancy. Fíjate que se empezaba a escuchar los rumores de que la gente decía que Nancy iba y hablaba mal de mí. O sea, que hablaba pestes de mí y que además me trataba o me tachaba como una mala jefa. O sea, decía, no, es que esta vieja, no sé qué. O sea, que hablaba muy mal. Mira, en cuestión de cuentas, yo nunca tuve problemas con ella, ¿eh? La verdad, ahí sí no te puedo decir que me agarraba dinero, no. Las cuentas siempre fueron muy, muy claras con ella en cuestión de dinero. Pero no sé, como que empezamos a tener roces, como que yo empecé a sentir esa parte de ella como que muy cortante conmigo. Yo empecé a sentir incomodidad con Nancy, hermana, porque pues no entendía qué era lo que estaba pasando. Yo le confiaba todo esto a mi pareja. Yo le decía a mi esposo, oye, fíjate que Nancy ha estado muy rara, Nancy esto, Nancy lo otro, y me decía, ay, estás exagerando, olvídate, o sea, ella está trabajando, normal, déjala en paz, y ya, ¿no? Para esto, el cucaracho empezó a cambiar conmigo, o sea, de verdad, ya era muy celoso, posesivo, tóxico, de todo me la hacía, de todo, o sea, para todo hacía problemas, No, una cosa bien rara. Incluso si yo subí una foto a mis redes sociales, se enojaba, me decía que las borrara. O sea, se ponía muy mal y yo no entendía por qué este comportamiento. Esas actitudes que él tenía, hermana, a mí me empezaron a hacer que yo sospechara. Yo decía, algo está pasando aquí. Yo decía, ¿qué está pasando, no? En alguna ocasión le agarré el teléfono para revisárselo, pero yo no encontraba nada. Entonces yo decía como que, bueno, a lo mejor yo estoy loca, yo estoy... Y eso es lo malo de las relaciones, cuando... Que no tengan el valor de decírtelo y que te sientas como una loca. Porque de verdad dices, no, si estoy loca, pues es que no hay nada, es que él dice que todo bien. Yo creo que eso es lo más horrible, cuando sí está pasando algo y te hacen sentir como si tú estuvieras mal. Para esto, yo le confiaba todo a Nancy. Yo llegaba y le decía, ay, no, amiga, es que fíjate que yo medio sospecho que mi esposo... Y me decía, ay, no, no te hagas ideas, no, él te quiere mucho, o sea, él ni al caso que te va a estar engañando, o sea... Ella misma me decía que no me preocupara. En una ocasión estábamos en mi casa, era como una reunión, estaba una amiga y estaban los hermanos de mi esposo, o sea, mis cuñados, y en eso yo alcancé a escuchar que mi esposo contestó una llamada, yo estaba en la cocina, y yo le dije, ay, ¿con quién hablas? Es que, hermana, yo para este punto ya estaba así, como que ya estaba en alerta de que, ¿con quién hablas? ¿Qué está pasando? Porque esto, ¿sí me entiendes? Entonces yo le dije como que, ay, ¿con quién hablas? Y me dijo, ah, con un primo. Pero yo escuché la voz de una mujer. Entonces obviamente yo me puse como loca, celosa, y le dije, a ver, ¿tu primo tiene voz de mujer? ¿O qué? ¿O ya se cambió la voz? ¿O qué se está tomando, no? Y ella me dice, no, era Nancy. Es que me estaba diciendo que unas cuentas de los postres y las gelatinas. Y yo como que, a ver, no pasa nada. Si te marcó Nancy para algo de trabajo, ¿por qué ocultar y por qué mentirme que era un primo? Y luego, a esa reunión resulta que mi esposo la invitó. Entonces, hermana, ya aquí todo estaba como muy distorsionado. Y lo peor es que cuando mienten, no saben mentir. Total, desde el principio se hubiera dicho, ay, Nancy, unas cuentas. Ah, bueno, pues ya te creo. Pero un primo, la voz de una mujer, y luego la invitó. Yo dije, ya todo está mal aquí. Y yo presiento que estos dos se traen algo. Pasaron los días, hermana, y yo ya estaba, te digo, como muy en alerta y me fijaba en cada detalle. O sea, yo, por ejemplo, le decía como que, oye, ¿cómo ves que Nancy está hablando mal de mí? Y mi esposo se ponía a la defensiva y la defendía, o sea, se ponía a favor de ella. Entonces yo decía como que, no, pero yo buscaba, hermana, buscaba en su teléfono y nada, no encontraba nada. Un día llega mi esposo con un chupetón aquí en el cuello y yo le dije, ¿qué te pasó? O sea, ¿quién te hizo eso? No, es que me picó un bicho y como me rasqué mucho se me hizo así como morado. Entonces, a ver, pasaba eso y luego yo le contaba a mi amiga, le decía, ay, como que fíjate que el otro día llegó con un chupete. Y entonces aquí ella, Nancy, empezó bien insistente. Oye, amiga, ¿y qué pasaría si él te engaña? ¿Lo dejarías? ¿Te vas a divorciar? ¿Lo vas a dejar? ¿Qué pasaría? Como que ya estaba muy insistente preguntándome si ya iba a dejar a mi esposo. Yo le dije, no, pues si descubro que me está engañando, pues obviamente lo voy a dejar. A finales de febrero era cumpleaños de mi esposo y de mi hija. Entonces yo decidí organizar una fiesta. A esa fiesta ya había invitado a Nancy, pero yo por todas mis sospechas la desinvité, hermana. ¿Por qué? Porque yo no iba a estar a gusto y dije, ni modo. Y empecé a ver que el cucaracho, o sea, mi cucaracho y Nancy... Como tenía la conexión activada en WhatsApp, es que dice, última conexión a tal hora. Se conectaban al mismo tiempo y se desconectaban al mismo tiempo. Se conectaban al mismo tiempo y se desconectaban al mismo tiempo. Entonces yo decía como que, ya, hermana, yo con eso terminé de sospechar. Yo con eso terminé de confirmar que algo estaba pasando entre ellos. Así que decidí abrir el WhatsApp de mi esposo en WhatsApp web. Este no es un truco, no es un consejo, pero lo hice. Entonces me meto y ahí me empezaron a llegar todos los mensajes donde efectivamente estos dos tenían una relación. ¿Qué pasó? ¿Por qué no le encontraba nada? Porque mientras yo estaba en WhatsApp web viendo cómo se mandaban mensajes, este hombre borraba los mensajes. O sea, le llegaban, los borraba, le llegaba, nada menso. Pero pues él nunca contó con que yo iba a abrir el WhatsApp web para revisar todo, ¿no? Total que... en una de esas yo empecé a seguirlo porque empecé a ver su ubicación y empecé a seguirlo y ver cómo la Nancy lo abrazaba y lo besaba y no sé qué. Y pues, hermana, por eso nunca le había encontrado nada, porque este tipo borraba todo. Cuando yo me regreso al local donde estaba vendiendo mis postres, yo llegué y, hermana, pues le dije al cucaracho todo, le solté sus cachetones. La verdad es que no me aguanté, pero en eso va llegando la Nancy, hermana, y que la agarró como costal de box. O sea, nos tuvieron que separar porque aparte ella negaba todo. ¿Por qué? O sea, ¿por qué si ya lo hiciste? ¿Sabes qué? Tengo el valor de decirte, güey, la neta sí, la regué y ya. Es imperdonable, sí. Pero por lo menos dime, porque todavía me seguían tratando como si yo fuera la loca, como que no es cierto, tú estás loca, no tenemos nada que ver, cuando... era evidente que sí. Pero un dato que no sé si se te había olvidado es que Nancy tenía esposo. Acuérdate que por su esposo fue que la contraté. Entonces yo le marqué al esposo y le dije todo. Le dije, mira, tu esposo se metió con el mío. Ahí te van fotos, capturas, videos, todo lo que yo encontré. Ahí te va. Ay, hermana, pero mira, yo te voy a decir una cosa. Yo para este punto de mi vida, pues yo no tenía amor propio. Yo la verdad le rogué, le dije que arregláramos las cosas. Yo, hermana, yo sé, por favor, no me digas nada. Yo sé que estuvo mal. Yo le dije, por favor, mira, podemos arreglar las cosas. Él me decía, no, yo no quiero arreglar nada. Yo, borracha, le decía, por favor, para esto. Yo fui al departamento donde vivíamos a sacar mis cosas. Le hablé a mi mamá que fuera por mis hijos a la escuela para yo poder, pues, rogarle al cucaracho, básicamente, que por favor, pues, regresáramos. Engáñame, pero no me dejes. Pues hermana, como él no quiso, yo me regresé a casa de mi mamá. La verdad es que yo estaba muy deprimida, o sea, caí en una depresión muy fuerte porque pues yo sí lo quería, hermana, a pesar de sus engaños, a pesar de todo, yo sí lo quería. Pero como te dije, yo tenía hijos, entonces yo tenía que levantarme por mis hijos. Y como 5 semanas después, el cucaracho fue a buscarme, porque para esto, estas 5 semanas, el cucaracho iba por sus hijos los fines de semana para pasar tiempo con ellos. Entonces, ya como a las 5 semanas fue a buscarme y me dijo que por favor lo perdonara, que regresara con él. Y pues, ¿qué te digo? Pues lo perdoné y decidí regresar con él. Regresé con él, hermana, pero ya no me fui a vivir ahí donde vivíamos antes. Al contrario, él se fue a vivir a la casa de mi mamá con nosotros. Y pues en mi casa todo lo veían mal. O sea, todo el mundo lo veía mal. Todos le volteaba la cara porque, pues, hermana, obviamente todos me vieron sufrir. Todos se enteraron de la infidelidad con mi mejor amiga. Y a mí no me importaba. A mí no me importaba porque yo quería estar con él. Para junio de ese mismo año, hermana, yo quedé embarazada del cucaracho. Y yo estaba muy deprimida, te voy a decir por qué. Porque yo dije, y la gente va a decir que me embaracé para amarrarlo. Cuando en realidad no fue así, la verdad es que se nos chispoteó. No fue algo que estuviera planeado ni como que, ay, lo voy a amarrar con este. Ay, ya teníamos 3 hijos, hermana, yo qué más amarres que quisiera. Quiero amarrar para el dinero. Entonces, total que como que la gente dije, güey, van a empezar a hablar. Fue un embarazo muy triste. Fue un embarazo muy triste porque yo me la pasé demasiado deprimida, malamente pensando en el qué dirán y sobre todo porque yo estaba en este proceso de sanación tanto en pareja como individualmente. Para esto, hermana, algo que no te mencioné desde el principio es que el cucaracho tenía el vicio del alcohol. Entonces, él tomaba demasiado, pero demasiado. Hasta que hubo un día que chocó y yo la verdad dije, güey, yo no puedo seguir en esto. Ay, perdón por el güey, hermana, pero es que me sentí tan en confianza. Yo dije, no puedo seguir en esto porque no me merezco esto. Tengo que ver por mis hijos. Yo no puedo seguir con este hombre que la verdad, mi amor propio ya está destruido completamente. Yo no puedo seguir así. Entonces dije, ya. Basta con esto. Cuando él regresó de esa fiesta, de ese percance que tuvo, yo ya tenía sus bolsas, su ropa en bolsas afuera. Le dije, quiero que te vayas de la casa, ya no quiero estar contigo. Uy, no, hermana, me lloró, me suplicó, se me hincó, por favor, perdóname, te lo juro que voy a cambiar. Mira, dame la oportunidad. Hermana, yo no podía, o sea, él me decía, es más, llévame a un grupo de AA para recuperarme, rehabilitarme, porque yo no quiero seguir así, yo quiero estar bien contigo, quiero que me perdones por todo. Y, hermana, no podía perdonarlo. Total, hermana, que él se fue de la casa y empezó a ir a un grupo. Mira, yo no sé qué le dieron en este grupo porque luego dicen que los grupos no ayudan, pero yo no sé qué pasó, que este hombre se rehabilitó completamente, dejó de tomar, era una persona diferente, detallista, paciente, amoroso, o sea, de verdad, era otra persona completamente. Pero a pesar de esto y a pesar de que él ya había cambiado, yo ya no me sentía a gusto, yo ya no me sentía tranquila, yo para todo le sacaba pleito y no me siento orgullosa porque yo hasta lo humillaba todos los días, lo trataba mal, de verdad, yo ya no era la misma mujer. Yo dije, ya no puedo seguir con él. O sea, yo seguía con él, pero al mismo tiempo decía, no quiero seguir con él, porque ahora era yo la que no quería. Entonces, a pesar de que él ya era un hombre nuevo y todo, no sé, como que yo no me sentía a gusto. Yo regresé a trabajar al lugar donde todo esto inició, a vender mis cosas, a tener un poco de autoestima. Y pues claro que la gente me decía que era una tonta por haber regresado con él. Antes de que ocurriera todo esto, la relación con el cucaracho era muy monótona. La verdad es que no había cosas, tiempo para nosotros. Yo me descuidé como mujer. Y se nos olvida que antes de ser madres somos mujeres y que sí, claro, que ay, que un hijo quiere ver a una madre bien, no sé qué, pero hermana, no es suficiente eso, uno tiene que echarle ganas porque si tú como mujer no estás bien, no sirves en cuestión de emociones para hacer otra función de tu vida, como para ser mamá. si estás triste, tus hijos lo van a notar. Entonces yo dije, tengo que levantarme, tengo que ver por mí otra vez. O sea, claro que voy a ver por mis hijos toda la vida, pero también tengo que ver por mí porque ellos necesitan una mamá sana, una mamá feliz. Para finales del 2021, hermana, yo me metí a la preparatoria, me metí a estudiar aplicación de uñas, o sea, sé aplicar uñas, maquillaje profesional. A mi esposo le dieron un ascenso en el trabajo, lo cual permitió que pues yo me dedicara a la casa, a mis hijos y pues que nada nos faltara. Claro que actualmente ya no solamente me dedico a mis hijos, me dedico a mí, voy al gym, tengo un espacio donde atiendo a mis clientas, maquillo, pongo uñas y hago mil cosas. Hermana, él y yo nos casamos, porque bueno, yo le decía esposo porque vivíamos juntos y eso, pero no éramos esposos, nos casamos. Y la verdad es que todo iba muy bien, tuvimos una luna de miel, próximamente vamos a tener la segunda luna de miel y todo. En cuestión de Nancy me la encontré y me dijo que sí, me pidió perdón por todo, me dijo la verdad es que yo te tenía mucha envidia. Y yo quería tu vida. Hay gente que envidia lo que tienes. O sea, simplemente envidia tu esencia. No es como que, ay, se enamoró de mi novio. No, a veces ni siquiera están enamorados de tus parejas. Simplemente quieren ser tú y tener la vida que tú tienes. Y pues bueno, hermana, después de la tormenta viene la calma. Yo ahora estoy tranquila con mi esposo, con mis hijos. Y pues yo no le guardo rencor a ninguno de ellos.
2: Chismecito para el día de hoy. Espero que lo haya disfrutado bastante. Un abrazo para todos. Se me cuidan bastante. Para que estaremos mañana, misma hora, mismo lugar. La santa la invitación es para que siga ahí porque ya llega el travieso. Ay, ese Marvin. Que lo amarren a la pata de la cama, Dios mío. Nuevamente mil gracias a mi patrocinador Pepito Pérez, un abrazo, un beso, ¡mua! Gracias a Ivetita, a Don Pedro, a Don Fidel, a Scorpion, a todos los fieles oyentes. Me cuidan pues bastante y se bañan. Bye bye.

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0: y mánchame. Ay, no encuentro, no encuentro. Siempre me cuesta encontrar el grupo de Messenger. A ver. Espero que estés muy, pero muy bien. Te saluda el travieso Marvin Juárez. Acá en Radio 99.9 FM, Voces de Rancho. 2 horas de buena música. Puedes pedir tu tema favorito. Así que échale, échale, échale. Vente con todo. Y me pides tu tema favorito.
1: A ver, a ver. Ahorita les voy a tocar una bien buena para bailar.
0: Te voy a tocar una, pero bien buena.
1: Ay, esa sí está buena,
0: chingado, no me aparece el grupo. Ay, Dios.
1: Esa sí está buena.
0: Ay, no me aparece el grupo de la radio para decirle que ya estoy por aquí. No me aparece. ¿Dónde chingados están, Se me perdió. Ah, aquí está. Ahí está. Gracias por el cambio. Gracias a Lau Hernández desde Colombia. Muchas gracias por el cambio acá en

0: Wow, gracias, gracias por el apoyo, Pásale, pásale, pásale, muchas gracias, wow.
1: Para que cuide a su mujer.
0: No, hombre, muchas gracias,
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0: Gracias, gracias, Liz, muchas gracias.
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a ser la primera en recibir un besote, Liz, ¿eh? Ahí está. Hoy no está babeado, ¿eh? Para que me digas, ay, a mí solo babeados me das. No. Hoy te tocó sin babas.

0: ¿cómo así? Dice, ¿cómo así? Es que ella, pues, se ganó un besote y hoy le tocó así. Es la primerita en recibir el besote, ¿eh? ¿Seré la primera o no? O la última, no, la primera, ¿eh? Fíjate, Efi, pero se ganó un su besote, él dice. ¿Y sabes que el amor, dicen que el amor no llega dos veces? ¿Tú crees que el amor no va a llegar dos veces? A ver, voy con este temazo muy, pero muy especial. El amor no llega dos veces, ¿eh? Me cambió la voz.
1: Cariño, tienes que comprender.
0: Así, Pau, me cambió la voz.

Bueno, a ver, ¿se escucha con eco todavía? Es que fíjese que no le he puesto eco. Ahorita le voy a poner eco para que vea. Eco, eco, hola, hola. Para mí, esto es eco, ¿no? O esto. Hola. Pero ahí ya no tiene nada, ¿eh? Entonces, no lo sé. ¿Cómo se escucha mi voz? Voy a tener que ir a ver dónde chingados puedo ver yo esto. Ay, Dios mío, Dios mío, Dios mío. No. A ver. ¿Se escucha con eco todavía mi voz? Me dicen, por favor. Me dicen si escuchan con voz mi eco, por favor. Digo, con eco mi voz.

tengo voz de sonidero. Oh, así se escucha. Qué raro, neta que qué raro, ¿eh? Neta que qué raro, ¿eh? No lo sé, pero es que no le moví nada. Lo único que sí me pasó que se me fue la luz, vino la luz, se fue la luz y en eso estuve yo, ¿no? Arreglándole la luz, pero que yo le tocara algo a esto, nada, ¿eh? Nadita, nadita. Tiene voz de sonidero, ¿no?

Bueno, seguimos con la buena música acá en 99.9 FM, Voces de Rancho. Voy a ver si logro, pero no, no es... No es conmigo, o sea, no sé. Bueno, no me escucho tan mal también. Ya me escuché, no me escucho tan mal, pero bueno. Gracias por ese apoyo, chicos, acá en 99.9 FM, Voces de Rancho. Así que métele, métele, métele.

Pásale, Julieta, buenas tardes para todos, chicos, acá en 99.9 FM, Voces de Rancho. Gracias por ese apoyo, por los corazoncitos. Si me escuchan raro, no me... Ay, travieso, hoy te escuchas raro. Sí, hoy me escucho raro, no lo sé qué pasó, pero de plano más tarde tengo que solucionar eso, ¿eh? Sí, porque la colocha, hola, buenas tardes, saluditos, señorito. Sí, va a llover, ¿eh? Ojalá, porque acá llovió ha llovido muy poco, ¿eh? Pero alguien dijo por ahí, no voy a decir quién, pero por acá anda, dijo, lo que pasa que hay muchas pecadoras. Ah, bueno, lo dijo así. Habemos muchas pecadoras, por eso no llueve.

Pues era al contrario. No, no, no, no, no. ¿Ves que por la culpa de Eva tenemos que trabajar para comer? ¿Ves? Todo es por las mujeres. La culpa de las mujeres.

yo no soy picadora, soy monja. Tú eres monja, Pau. Y sí, se lió la P de la Eva y por culpa de ella nos echan la culpa de todo. Hay una canción que menciona por qué las mujeres en la historia de la humanidad, ¿no? Gracias. ¿Quién dejó pelón a Sansón? A ver, fue una dama, ¿no? Julio César, en el tiempo de egipcio y los romanos. ¿Sabes quién fue, no? Fue Cleopatra que echó de cabeza a Julio César. Se lo merecía. ¿Ves a Sansón? Lo dejaron pelón por culpa de una mujer. Yo me quedé sin dinero en la quincena por culpa... Ah, no, ¿verdad?

0: Y en la aplicación de la radio de 99.9, ¿sí me escucho bien? ¿O también hay eco por ahí? A ver, también los de ahí, los de la aplicación, que me digan si me escucho con eco ahí, ahí, ahí, a ver.
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0: ¿Qué dice Moisés? Yo solo sé que la dama de hierro no es pecadora, es bellísima. Bueno, sí, es una bella mujer, ¿eh? La dama de hierro. Le mando un saludo muy especial. Los de la aplicación, los que están escuchándome, díganme si se escucha ahí con eco, por favor. Si es el equipo, si es mi equipo, me lo dicen así. Bueno, yo creo que ahí queda bien, ¿eh? Alguien que me pueda decir ahí en la aplicación, o sea, en la radio, en sí. Dice, hola, mi amor. Dice, ay, Dios mío. Bueno, hola, Marvin, buenas tardes. Saludos para mi amor. Dice, ay, ya había leído al revés, yo chingado. Dice, hola, Marvin, buenas tardes. Saludos para mi amor y besita y para toda la familia y para el compa Fidel. Acá andamos trabajando, Marvin. Por favor, me dicen si me escucho bien en la aplicación. Los que están escuchando por ahí, si me escucho bien, se escucha con eco o algo, avísenme, por favor, ¿eh? Si no, si es mi aparatito que recién compré, ¿eh? Ya la conoce por acá. Saber si qué hizo que ella tomara, que para tomar esa decisión. Las malas influencias de las chicas, ¿eh? Nos hacen caer a los hombres.

Vean que Tina cómo me apoya. Tina ya me comparte en las redes, no como otras que no quiero decir quiénes son, pero no me apoyan. Pero ella y su esposo cómo me apoyan. Bueno, muchas personas me apoyan, porque ya saben, pero te digo las compartidas.

me dicen que me escucho perfecto, o sea, se escucha muy bien, o sea, el audio en la aplicación. Entonces es cosa de TikTok. Entonces eso lo arreglo más tarde o mañana, ya lo tengo listo. Hola, Fátima Ramírez, buena tarde para ti. Bueno, entonces estaba diciendo que en la creación, la historia de las damas desde Eva y todos los personajes, todas las mujeres, de alguna manera han hecho caer al hombre. Y por la culpa de Eva, tenemos que trabajar todos, ¿no? Pues, ¿qué te digo, no? Escucha esta canción. Escucha esta canción y ahí van a decir, ay, sí, tienes razón. Las mujeres tenemos la culpa. Nah, ya saben que es cotorreo, ¿eh?

culpa de Eva, Adán prueba la manzana. ¿O cómo era? Tan bonitas que había ahí. Por culpa de Eva, Adán prueba la manzana. Y por culpa de muchas cosas. Pero bueno, mujeres, sin ustedes, ¿qué harían nosotros los hombres? Y a las que trabajan en casa, a las que van a trabajar a la, pues, qué sé yo, donde trabajen, regresan a casa, siguen trabajando. De veras que yo sí le aplaudo eso. Adán pecó, dice. Bueno, es que al final hizo caso a la mujer, ¿no? Ahí uno de baboso, ahí todo mensote ahí haciéndole caso a Eva, ¿no? Pues. Pero Eva no tu amiga Eva, es otra Eva. Si no va a decir, ay, yo qué.

0: Colocha, gracias por el quiere, no lo había visto. Muchas gracias, que no están apoyando, ¿eh?
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0: Aunque ya se fue la Colocha, pero gracias a los que me dejaron algo y se va. Muchas gracias, chicos. Muchas gracias.
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0: Anoche me pidieron una canción y me dijeron, travieso, canta esa canción. Me la voy a aprender y les prometo. Bueno, a la persona que me dijo anoche, travieso, pon esa canción y cántala. Entonces voy a aprendérmela, no me la sé. Me gusta mucho, tenía ratos de no escuchar la canción. Ahorita la pongo, Y sí, un saludo muy especial para Kevin Martínez, de parte de Eva Martínez. Claro que sí, saludos para Kevin, Los que no me conocen, esta no es mi voz con este efecto que tiene, como doble así como eco. No es mi voz, no uso esto yo. Yo no uso efectos para hablar, pero bueno.
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0: Ya mañana lo arreglo, más tarde lo arreglo.

0: ustedes, los hombres, ven lo que ven. Es cierto, porque antes no sabíamos, no sabíamos que estábamos desnuditos, ¿eh?
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0: Escucha chido, dice, de veras bueno. Eso es bueno saberlo.
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0: Neta, antes nosotros no sabíamos que estaban, bueno, cuando estaba Eva y los primeros dos, ¿no? No sabían que estaban desnuditos. Y por culpa de Eva y de la manzana, y pues convencer a pobre Adán, es que nos dejamos embobar tan fácilmente con ustedes, las mujeres. Ustedes nos dicen cosas bonitas, nosotros, ay, todos mensitos nos ponemos, ¿no? Nos dicen, ay, chiquitito, ¿cómo estás de bonito? Y uno se la cree, ¿no? Ay, tan. Solo tú eres mi amor, le dicen a uno y uno feliz, ahí todo mensote pensando que así es la cosa, pero Nel, ¿eh? Así. Para engañarlo a uno le dicen cosas bonitas a uno. No, hombre, y cuando lo quieren conquistar a uno, ay, papacito, te cocino algo, yo sé cocinar muy bien, y pues yo te preparo un almuerzo, y hasta le cocinan a uno bien rico, ¿no? Y ya cuando lo tienen a uno en casa, cuando ya lo tienen uno bien amarradito, olvídense, ni agua le pasan a uno, pero bueno. Ustedes se ponen menso, dice, más menso me pongo yo, Beto, neta que sí, Pero todas esas artimañas de todos esos encantos que tienen las mujeres, ¿no? Aparte de sus encantos visuales, ¿no? Los encantos que tienen con la lengua, ¿no? Para conquistarlo a uno, decirle unas cosas bonitas, decirle aquí, que allá. Ya cuando lo tienen a uno, ay, Dios. Decimos si te lo dice alguien. Cálmate, Efi, cálmate. Pura marucha le dan después. Sí, Pau, pura marucha nos dan después, Treviso dice, eso ya se como suena a tragedia para engordar a uno y nadie. Sí, esa es otra cosa. Y también luego te dan de comer cualquier cosa, ¿no? Te dan de comer, ay, cómete esto y come esto. Y lo quieren poner a uno bien panzón, mírenme a mí. Lo ponen a uno panzón para que ya no lo volteen a ver las chicas a uno de afuera, ¿no? Es que no les digo que sí, las mujeres sí piensan muy, pero muy bien lo que hacen, ¿no? Tienen todo así bien, bien maquilado, así bien maquineado, ¿cómo se dice? Maquineado. Bien planeado.

Ay, ay, ay. Pero seguimos con la buena música acá de 99.9 FM, pues de Rancho. Y seguimos, seguimos con mucho, pero mucho ánimo. ¿Cómo estás? Buenas tardes. ¿Ya comiste? ¿Ya almorzaste? ¿Qué comiste? A ver, cuéntame, ¿qué almorzaste? Porque tengo un hambre.

0: Hola, ¿qué tal? Hola, ¿qué tal?
1: Ay, pero yo, hola, ¿qué tal? A todas las mamitas, ¿cómo se han portado las grandotas y chiquitas y los chiquiticos?
0: Esta canción nunca se me va a olvidar cuando me pusieron ahí. Travieso, hola, ¿qué tal? Y yo le contesto, muy bien, ¿y tú qué tal?
1: Hola, ¿qué tal?
0: No, ponme la canción, hola, ¿qué tal? Me dice, ah, chingados.

0: Vicente Fernández, Quintana, ya te traigo Quintana, mi brother, ¿eh?
1: ¡Ale, Milena! Yo le tengo hasta Facebook.
0: ¿Qué dice Rubén Percán? ¿Has visto a mi diabla poderosa travieso? ¿Tu diabla poderosa? ¿La tremenda?
1: No tiene ni teléfono en la casa.
2: ¡El papi chulo!

es que dice por acá, a ver, su guía, la poderosa, no sé si es la de... Es la tremenda, mi bro. Oh. El otro día fue Robin a comer con la tremenda a un restaurante, ¿no? Se sientan en la mesa y llega el mesero, le dice, le sirvo camarones a la diabla, señor, le dice. Le dice Robin a la tremenda, ah, chingados, ya te conocen aquí, le dice.

Muchas gracias, Yesenia. Wow, llegó Yesenia. Pásale, pásale, Yesenia. Fernanda, muchas gracias, Fernanda. Ya saben cuando se... Muchas gracias. Ya saben cuando se casen, chicos, ¿eh? A ver...

Gran salud para la hermosa Tina y para Bento. Bendiciones de parte de Yesenia. Vamos a bailar y vamos a gozar. El Travieso mezclando acá en 99.9 FM.

estás? ¿Dónde estás? Ay, ay, ay, piojosa. Aquí está tu peine fino, chiquitita. Ay, ay, ay, mamacita. Donde quiera que te encuentres, besote para ti, chiquita.

ladrón y te dejas de robar tan fácilmente, ¿eh? Y como dicen por ahí, no, nadie le roba nada a nadie, ¿eh? Solita se va la ingrata con él. Es más, ni permiso pide y se va la ingrata.

porque la colocha. Lástima que seas ajeno, chiquito. Eso es lo de menos, que sea ajeno. Una chica. Uf, uf, uf. Para las damas no importa que sean ajenos, ¿eh? Ya les digo, vean a Eva, a Cleopatra, a Dalila, a la vecina.

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0: y se rola. ¡Wow! Esa rolita. Y seguimos a través de 99.9 FM Voces de Rancho.
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0: En una tarde bonita. ¿Qué dice José Lío? ¿Qué dice mi brother José Lío? A ver. Dice, a ver, ¿por qué cuando lo tenías al presente ahí hubieras durado la relación? A ver, bueno, ellos sabrán que están platicando ahí, ¿eh? Pero, José Lío, buena tarde, mi brother José Lío.
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0: Pásale, pásale, mi brother José Lío.
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2: ¡Oh! ¡Súbele a esa canción, güey!

0: José Lío, suéltala, José Lío, suéltala, mi bebé José Lío. A ver, voy con eso primero.
1: Hola, muy buenas tardes, poco travieso. Gracias, gracias, gracias, igualmente para usted. Feliz y bendecido jueves. Oakland, California.

0: ¿Qué estoy a punto yo de hacer? De veras, estoy a punto de hacer una barbaridad que luego me voy a arrepentir. O sea, no sé. Estoy a punto. Hola, tío, dice. Hola, Judy. Ay, no. Hace rato solo me desapareció un ratito y, ay, ya me fui, tío. Ya me fui con la no sé quién, me dice. Ay, qué mala. A ver. Estoy a punto, pero de gastarme mi billete de así. Los que se recuerdan de este billete que hace un tiempo me lo regalaron. ¿Se acuerdan de este billete? Sí, se acuerdan de este billete, ¿no? Estoy a punto de gastármelo. No tengo dinero y pues este lo tengo del recuerdo ahí, pero no quiero gastarlo, pero aquí lo tengo guardadito, ¿eh? Estoy a punto de gastarlo para siempre. A ver, José Lío. Hoy sí, José Lío.
1: Hoy no más, compa travieso. ¡Ánimo, hombre! Saludos para todos y todas sus radioescuchas. Pues bebes. ¡Ánimo, hombre!
0: Bueno, muchas gracias. Y el otro saludo que mandó por acá, que no se escuchó porque hay mucho viento. A ver.
2: Hola, muy buenas tardes, compa travieso. Gracias, recibidos saludos. Gracias, se siente bonito que va llegando uno aquí y ya lo saludaron. Gracias igualmente para usted. Feliz y bendecido jueves. Desde Oakland, California. ¡Ánimo, hombre!
0: ¡Añeñe! Y dice, pues a gastarlo. Tú, Judy, en lugar de decir, ay, pobre mi tío, es su último billete que tiene el pobrecito, yo le voy a mandar algo ahí para sus chicles. No, ¿verdad? Para el sobrinito.

0: acercarte.
1: Bueno, los dólares también que yo gano, también me los gasto, por favor, lo que pasa que este billete me lo regalaron así. ¿Cómo te puedo decirlo?
0: La perdí para siempre.
1: Guardalo de recuerdo, me dijeron cuando me regalaron este billete de 100. Te lo regalo, pero para recuerdo, pues imagínate.

Cuando dice, sí, tengo 3 billetes nada más. Uno, bueno, son 2 de 10 y 1 de 5. Son los únicos que me quedan para mi coca. Pero la coca me la tienen que invitar. O sea, yo no puedo gastar en una coca, ¿no? O sea, en risito sí. Pero en la coca, Nele, la coca me la tienen que invitar. Sí o sí tiene que haber coca en la refri, ¿eh? Es de ley. ¿Qué dice por acá, Pau? Yo me traje 250 quetzales para Estados Unidos. ¿Le recuerdo también? Oh, sí, Pau. Y no me viniste a ver, ¿verdad, Pau? Qué mala.

la vuelta de la esquina fue Pau. Yo sé, y por ahí me mandó la ubicación Pau. Fíjate que tú vivías en un lado, ella en la parte de atrás, así en la vuelta de la cuadra, fue a vivir Pau, ¿eh? Y no te fue a ver, ay, qué malo.

Si tú levantabas así la cabeza así en el terreno, en la parte de atrás, así donde tienes un muro ahí perimetral, subías la cabeza encima del muro y la mirabas al otro lado a ella. Yo ando en el bus, tío, dice, wow. Bueno, voy a leer el mensaje de mi brother José Lío, que anda por acá, José Lío. A ver, dice, hola, buenas tardes, por favor, compa, atraviesa, saludame para Ibecita, también para la Ibecita de Ojos Bonitos, Teleza La Mala, para Tina, Juni, Flaquita Salazar, para La Colochita, para Eva Martínez, para Beto, Leo, El Pirata, a Mariposa de Barrio, Arnulfo, para La Osita. Bueno, un saludo muy especial a La Osita, creo que por ahí anda mi Osita, ¿no? Así que, Osita, hazme un grrr. Hazme un grrr. Allá, Osita, en las montañas de Miami, Florida. Que no hay montañas, pero sí hay bosques, me dijeron. Pero bueno, para Flaquita Chaparrita, desde San Leandro, California, el José Lío. Gracias a La Colochita por los saludos. Bendiciones, dice. Saludos, bendecida tarde también para ella, para toda su familia, también para Tina, para Beto Pirata, para Eva Martínez y a su esposo Arnulfo, y para todos los que están en sintonía desde, a ver, también saludos para Pau. No, fíjate, mi video no es Pau Pacheco, es que Mau Pacheco es otra, ¿no? Y Paulina es mi amiga que está aquí, es Pau, yo le digo Pau, pero no es Mau, es Pau. Así que saludos, me imagino, para Pau también y para la pollita. Uy, la pollita, mi bro, la pollita no, andaba por acá, pero la Chupitos, nada más, ¿eh? Bueno, saludos, Marnie, dice, Domingo, ¿cómo estamos, Domingo? ¿Qué tal? ¿Cómo estamos? A ver. Bueno, Pau fue a vivir ahí cerquita, ¿eh? Pau fue a vivir cerquita de ti, Colocha, y no te fue a ver, ¿eh? A 2 minutos vivía de tu casa. A 20 pasos de tu casa. Que siempre cansalo para mi amigo chulo, amigo, pero yo quiero mi saludo con tu linda voz, dice. Saludos al amigo chulo, amigo, pero yo quiero mi saludo con tu linda voz. A ver, ¿a quién le dices? ¿A José Lío que te salude con su linda voz? ¿Escuchaste, José Lío?

0: Gracias por los saludos para José Lío. Dice por acá, hay más saludos. A ver, hay más saludos, ¿eh?
1: Hola, hola, muy buenas tardes de nuevo, Compa Travieso. Hay saluditos especiales para my friend Judy Bavia hasta New York, de aquí del José Lío. ¡Ánimo, hombre! Sí, dos saluditos también. Si anda por ahí la Chumbitos, el Chupa Cabras, el Chupa Más y la Chupitz que chupa. ¡Ánimo, hombre! ¡Arre, Lulú! ¡Arre, Lulú!
2: ¡Compa
1: Travieso! Yo quiero que usted me haga a mí un...
2: ¡Rrrr!

0: pasó.
1: Osita, hazme un grrr. Dice Fernanda por acá, hola, dice Cristel Colocha, saludos hermosa, dice por acá Fernanda. Dice, fíjate Fernanda que ya casi ya no saluda a nadie, ¿eh? Pero solo saludo a las que hacen buenos live, dice ella.

0: los que somos de abajito ya no nos saluda la colocha, solo a los del alta.
1: De rancho son
0: los que tienen 50 mil seguidores para arriba, saluda la colocha, No, dice, uno está aquí y ni saluda. Sí, ¿ves? ¿No te saluda? O a los muchachos sí los saluda, pero las chicas creo que no.

preocupes, Fernanda, yo te saludo. Aunque ella no te salude, yo te saludo. Un saludo muy especial para Fernanda. Así que, Fernanda, pásale, pásale, Fernanda. Tú, bienvenida acá conmigo. Y pues, aunque vienes y te vas como la canción, pero no importa, ¿eh? Muchas gracias para mi chulo, hermoso Josh Martínez, dice por acá.

0: Estos son, lo dicen las mías. Ay, ay, ay, ay, ay, chiquitito, ¿dónde estás? Dice Judy. A ver. A ver, José Lío, suéltala a mi brother, José
1: Lío.
0: Hola,
1: hola, compa travieso. Ay, discúlpeme el atrevimiento, pero me uno a usted para darle la bienvenida, una recibida buena a Fernanda. Bonito nombre, compa travieso, Fernanda. Wow, Fernanda. De hecho, dice, yo creo que si haya tenido alguna hija, yo creo que sí le haya puesto ese nombre. Un nombre muy bonito, ¿verdad? Y bueno, saludos, fue, Fernanda, saludos hasta donde se encuentre. De aquí del Joselillo, desde San Leandro, California. ¡Ánimo, hombre! ¡Ánimo! Travieso, oh, y por favor, quiero mi ron.
0: Dice, aquí ya llegó el grr, dice, grr, dice, van de regreso los saludos para José Luis, bendiciones de parte, ahora me dices de...
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0: Bueno, de parte de Flaquita Chaparrita, van de regreso los saludos para José Lío.
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0: También, grr. Oh. Bueno, José Lío, Fernanda solo viene un ratito y se viene, pero bueno, ahí se les quiere. Cuando vengan, pues vienen y se van rápido.
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0: Judy, dame un grrr. Marvin dice, saludos para el carnalito José Lío hasta San Lisandro, California. Leandro, creo que es San Leandro. O San Lisandro, no lo sé. Pero de parte de Pedro Medina.

0: qué mudo, qué mudo. ¿Te refieres, México? Aquí estoy, mi brother.
1: Para toda la gente de Choice.
0: Ah, pero si tú eres chapulín también, ahí te vas para aquí, para allá. En busca de las colombianas, como otros, que no te voy a decir quiénes van en busca de las colombianas.

0: los saludos para Pedro Medina de aquí de Joselillo desde San Leandro, California. Arreglilo. Ánimo, Fred.
1: Muchas gracias. Y a todas las personas que tocan la pantalla, de veras, muchas gracias por ese apoyo, ¿eh? No como otros, solo vienen a ver si estoy callado y se van.
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1: Ah, de la osita desde el grr, dice. No, el honor es mío. Muchas gracias, dama de hierro, ¿eh? De parte de la osita, dice José Lío. Ahí va el grr, y gracias por el saludo.
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1: Arriba Chihuahua.

0: Pero ahí tuvimos algo para mi sobrina Chula Pechocha, Judy Pavia, que anda bien alterada, ¿eh?
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0: A todos mis amigos. Bueno, muchas gracias, chicos. Será hasta mañana, si lo permite. Dios me presta vida mañana viernes. Así que muchas gracias por la preferencia. A 99.9 FM, Voces de Rancho. Vamos a ver si arreglamos por ahí un ratito el audio. Qué pasiones de Gavilanes, ¿eh? Muchas gracias por el apoyo, gracias por todo, chicos y chicas, bueno, chicas y chicos. Yo regreso mañana, mañanita vamos a ir a almorzar, a descansar. Y por favor, no le cambies, no le cambies. Muchas gracias por Marvin, por tu buena programación. Gracias, Pedro Medina, un saludo muy especial para ti, mi brother. Para Ivesita, para todos acá en 99.9 FM, Voces de Rancho. Gracias, chicos. Yo con esto me despido. No le cambien, por favor, porque ya viene Charlie River a seguirlos acompañando. Será hasta mañana viernes, si Dios nos presta vida. Éxitos, bendiciones y que siga la buena música. Por favor, no te desconectes de 99.9 FM, Voces de Rancho Radio. Hasta mañana. Gracias.

0: de emoción.
1: Bueno, llegó el de la gruesa, llegó el de la voz gruesa. Suéltalo,
2: mi bro. Buenas tardes, saluditos, Mario y Juárez. Espero que te la estés pasando bien rico y sabroso. Aquí estamos en la sintonía a través de Voces del Rancho. Espero que te la estés pasando bien rico y sabroso. Saludos para todos los radioescuchas en este preciso momento.
1: Bueno, muchas gracias a Isabel de la Gruesa. Gracias, mi brother, por el apoyo. Gracias, bro. Ya me voy, pero mañana estaré nuevamente por acá, si Dios lo permite. De 3 a 5 horas de New York y Miami, Florida. Y de 1 a 3, Guatemala, México y Centroamérica. Éxitos y bendiciones. Saludos al de la Gruesa, dice Yesenia. Hasta llegaste, Yesenia, para saludar al de la Gruesa. Oh my gatos. My gato. Saludos el de la gruesa. Wow, Yesenia estaba escondida, pero ay, la gruesa, dijo.

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amigos, ¿cómo están? Muy buenas tardes. Llegamos con trajes aquí de Radio La 99.3 FM, Voz del Rancho. Te saludo, Perquito, amigos, y Vitor y Charlie. Ya iniciamos, ya llegamos en este juevesito rico, jueves pozolero. Así que sí, estamos con buena programación. Recuerden que también estamos por las mañanitas. Así que, como quien dice, estamos de vuelta con ustedes.

0: banda.
1: Claro, sí, porque saludo para Flaquita Sazán, para Muñeco Precioso, también saludo para el amigo Six, también para Liz, también saludo también para Mariposita, saludo también para Angelita, para mi compa Mexican Pago, también que anda por aquí, saludito mi bro, también saludo para la jefita y Betsita, el amigo Fidel, el amigo Pedro, la gente de allá de Calentano Mexican Food, también saluditos.
0: ¡Fierro, fierro, fierro!

Sobre mi canal de Cisque, dice la guacha, oye, nomás. También soy para Angelita, en Estonia, mi DJ, dice, van de vuelta los saludos, gracias. Dice, algunos invitas ya te las sabes, va, que va, te los formo con gusto. También soy para. Para chicas románticas y por ahí anda, también para Alma Gómez, para mi compa Jorge Armando también. También soy para Cecilia Pacheco, también solditos.

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2: Y por aquí somos... Salud para mi mami que está en Estonia. Por aquí, buenas tardes. Salud para todos que están en Estonia. Esta bonita sesión de radio. En el pijama, el locutor favorito más guapo. Gracias, mamita. Bienvenida. Pásale. Vamos a hacer los mixecitos de fuera.

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Ay, ay, ay, nomás gritamita. Sí, vámonos cerrando mi sesito de Huevo Varilla. Con esa rolita, rezando por aquí con algo de calibre 50 románticas. Dice por aquí mi amigo, sí, dice algo de calibre 50, corridos y grupos soñador, va que va, pues.

Ay, nomás que termina musicales, que rolitas. Y de ese lado vamos con temitas del muñeco. Dice unos temas románticos. Dice para su muñequita. Así que súbele a tu radio. Termina porque algo de Cherry River. Tenemos también algo de Gerardo Reyes. Algo de calibre 50. Corridos. Va a ir por soñador. Sobre aquí al vecino Robert. Que anda en sintonía. Gracias, gracias. Bienvenido.

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2: Ahí nomás continuamos con la musiquita de calibre 50. Súbele que sube a tus temitas.

Hoy nomás, hoy nomás, querida. Vamos a cerrar mi sesito de calibre 50. Saludos para Mariposita acá en Estonia. Gracias, gracias, bienvenida. Yo les conozco de Chai River. Viene por aquí lo de Gerardo Reyes. Temas de calibre 50, grupo soñador, claro, sí.

Sobre que a mi buen amigo Pedro Medina, que anda en la Trabajation, anda bien, bien bicicletas, como quien dice. Dice, ¿por qué hola, Canelo Charlie? Buenas tardes, saludos para todos, saludos para mi amor y Bechita. Empataron familia, para compa Fidel, aquí andamos un poco ocupados, dice, pero escuchándote. Saludos para los primos tóxicos hasta Los Ángeles, California, ese es todo mi canalito. Dice, por ahí tres rolitas, por favor, de Maquiles para el papá de Orlando, dos de Javier Solís, las que gustes, va, que va, claro, sí, canalito, con mucho gusto. Te las formamos con mucho gusto, claro que sí. Te invitas de Charlie River, te invitas invitado por Angelita. Ya vengo por aquí con algo de Gerardo Reyes, los temas de mi mami, claro que sí.

nomás, la mejor de todas. Y vamos por aquí con otro temita musical para cerrar mi sesito de Charlie Rivera. Así que vamos con este temita musical y rezamos con Gerardo Reyes.

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2: Ahí nomás, y por aquí nos vamos con la música de Gerardo Reyes, Los Invitas de mi Mami, así que sube a tu radio. Ya hemos hablado de grupo Soñador, claro, sí. Seguimos formando Los Invitas, así que no le da mi siguiente sintonía.

Ahí nomás, hermanas, y vámonos cerrando el mixecito de Gerardo Reyes. Ya estamos por aquí con algo de Grupo Soñador, Semites, amigos, Pedro Medina. Así que no le cambien, sigue siendo niña aquí por la 99.3 FM, Voces de Radio.

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1: DJ Chavo. Claro que sí, continuo con más temita musical. Señorito, vámonos con el grupo Soñador. Hasta con temitas de mami. Así que vámonos con más musiquita, con más ritmo de cumbia. Así que sube a tu radio y continuamos. Los temitas son del amigo Six. Súbele que súbele. De rezo con Maquilis.

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1: Y vámonos cerrando mixecito de Grupo Soñador y nomás. Súbele que súbele y nomás.

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2: Claro que sí, complaciendo a lo largo y ancho, porque nos vamos a grabar de Maquilis. Te invitas a mi amigo Pedro Medina, súbele que sube a tu radio.

Ay, nomás, dice. Dice, súbele, licenciado Chintete. Bueno, más te invitas el amigo Pedro Medina, súbele, que sube a tu radio. Y regreso con algo de Javier Solís.

nomás que temita musicales, qué rolitas. Si tienes talento, vamos con otro temita de Javier Solís. Ay, nomás. Las puras bohemias, nomás. Dice un mix de Zumba, dice. O sea, lo formamos, claro, sí.

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1: Amigo, ¿qué te pasa?
2: Vámonos al temita de amigo, ¿qué te pasa? Más. Te metes el amigo Jorge Armando, sube a tu radio y continuamos.

Hoy no va a ser más que te miramos, ganas que rolitas. Y de ese ladito vámonos con otro temita de Grupo Caros. Así que seguimos adelante con más rolitas. De ese ladito hoy regresamos con algo de Zumba, claro. Y sí, vámonos con un mes temita musical. Eso es nada más o menos, sí, vámonos.

más que termina musical, cerronita. Sí, vámonos por aquí con temita de algo, Juventud Miseco, dice por aquí. Algo para mover el botecito, dice. Claro que sí, vámonos con las temitas.

las últimas, si nos vamos, recuerden que regresamos mañana a partir de las 3 de la tarde, hora México, 5 horas Nueva York y Georgia, 2 de la tarde, hora de California, 4 de la tarde, hora de Texas y

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1: Gracias, amigos, nos escuchamos mañanita, ya saben, tempranito. Lleguen aquí en Voces del Rancho, 7 de la mañana, México. Ya no digo nada. Me voy a Nueva York, 8 horas de Texas. Bye, bye, yo me voy.
2: De esta manera, hemos llegado al final de nuestra transmisión.

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